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맞아. La verdad que son una masa lo que ustedes siempre nos permiten poder hacer estas cosas, de verdad. Porque, qué sé yo, hay que divertirse, está todo bien. Ya de un tiempo vamos a volver ahí al ruido loco, pero...

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Bueno, vamos a hacer unos temas nuevos que se llama Rolando. Se llama Rolando porque no teníamos otro nombre. Y se llama Rolando porque él usa su pedalera Roland.

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Vamos de lleno a Piluso y Coquito.

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Vamos a hacer un viejo tema que espero que les guste. Siempre les gusta, pero bueno, probemos esta vez más.

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2: Hola, hola, ¿cómo están? Bienvenidas, bienvenidos a Expreso Farco, el programa semanal del Foro Argentino de Radios Comunitarias. Este recorrido que tenemos cada 7 días para recoger las historias que nos traen nuestros compañeros y compañeras de la Red Nacional de Farco. Y en el programa de hoy contamos el delictivo y engañoso trasfondo del proyecto que busca agravar las penas por falsas denuncias de violencia de género y abusos. Hablamos de lo que está pasando en una provincia donde se repite la violencia policial contra las marchas y ahora también contra quienes las cubren periodísticamente. Escuchamos lo que tienen para decir las personas que con este frío viven abajo de los puentes de una de las grandes ciudades del país. Y también conocemos cómo viene la edición 2026 del Encuentro Plurinacional de Mujeres y Diversidades, que este año espera una participación récord. Compartimos el Expreso Farco de hoy.
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2: Córdoba se prepara para recibir nada más y nada menos que a unas 200.000 personas que van a ir a participar del Encuentro Plurinacional de Mujeres y Diversidades en octubre. La producción desde la radio comunitaria La Ranchada con nuestra compañera Emilia Calderón para abrir el Expreso Farco de hoy.
4: Se prepara para recibir el 39º Encuentro Plurinacional de Mujeres, Lesbianas, Travestis, Trans, Bisexuales, Intersexuales y No Binarias, que se va a realizar en octubre del 2026. El proceso organizativo ya está en marcha, con plenarios y comisiones que trabajan en áreas como logística, comunicación y territorio. El encuentro busca ser un espacio de participación abierto, donde se aborden temas vinculados a derechos, identidades, violencias y realidades sociales, fortaleciendo la organización y también la lucha colectiva. Maite Rodrigú Nocetti, licenciada en Psicología, Facultad de Filosofía y Humanidades.
5: Bueno, asumimos este compromiso de hacer el encuentro en la ciudad de Córdoba, que es una ciudad grande y desafío para nosotras, ¿no? Venimos funcionando ya desde febrero en plenarias y luego nos hemos dividido en comisiones, una comisión que trabaja organización y logística, otra comisión de comunicación, una de finanzas y otra de extensión territorial.
4: El ajuste y recorte a las políticas de género, los retrocesos en derechos conquistados, los discursos de odio constantes, instalan nuevos desafíos. Es desde esta mirada que mujeres, lesbianas, bisexuales, travestis, transexuales, intersex, las disidencias, las hermanas de las comunidades preexistentes y sectores en lucha, nos unimos para organizar un encuentro plurimasivo. Melissa Lescano.
6: Yo creo que a diferencia de otros encuentros, al ser una de las provincias más centrales del país y en el marco de este contexto de venir todos estos años de distintas luchas, creo que nos da también la responsabilidad de continuar, porque en realidad es eso, de continuar todo como las mujeres, las disidencias, los trabajadores nos venimos organizando. Creo que Córdoba tiene esa responsabilidad y la responsabilidad de esperar 200.000 mujeres, que es más o menos lo que estamos estimando y charlando. Mujeres y diversidad y todos los debates que nos asume el feminismo en toda esta ola que hemos venido atravesando todos estos años.
7: La respuesta está en el aire. inventemos otro idioma con el baile. Saca la tensión de tu mente.
4: Los encuentros plurinacionales son espacios masivos. El último en Corrientes reunió a más de 100.000 mujeres y disidencias de todo el país. Durante 3 días se realizan talleres, actividades culturales y marchas donde se debaten diversas problemáticas. Bárbara Pereira, Comisión de Comunicación.
8: Que estamos en un hecho, en un momento histórico donde quizás pesa un montón el individualismo y cuando vamos a un encuentro, esa es la idea, ¿no? Que encontrarnos con personas que nunca escucharon quizás la palabra o feminismo o no saben lo que es la violencia de género o están como que no tienen esa información tanto como nosotras que militamos y demás.
9: Claro.
8: Es eso, ¿no? Encontrarse ahí y entender de que nuestras problemáticas quizás que parecen individuales en realidad son colectivas. En esto, en que son los talleres, son más de 100 talleres que atraviesan ya sea, no sé, feminización de la pobreza, mujer salud mental, mujeres y poder político, mujeres, bueno, un montón de talleres que están muy buenos, que son el corazón de este encuentro.
4: Desde la Comisión de Comunicación señalan además que uno de los principales desafíos es difundir el carácter autónomo del encuentro y lograr que toda la comunidad cordobesa conozca y participe de la propuesta. Jimena Blanco.
10: Tenemos que llevar la voz de la comisión organizadora, mostrar lo que la comisión organizadora está haciendo, difundir eso. También tenemos el desafío de llegar a todas las cordobesas, cordobeses, para que entiendan que pueden participar, que el encuentro es para todos. Y bueno, eso es algo, la verdad, que es bastante inusual. Entonces, pero ese es un desafío que tenemos. Creo también que el hecho de que el encuentro, que tiene el encuentro en particular, de darle voz a cada una, no a la organización, no a la referente, sino a cada una de las mujeres que participan, también hace que el hecho político sea de una profundidad que no se ve en otros eventos.
4: El encuentro es una herramienta de lucha sin precedentes en el mundo. Es un abrazo que impulsa y esperanza construir futuros mejores en un ejercicio de memoria colectiva.

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1: Y cuando el verdadero problema es la violencia de género, una senadora antifeminista recurre a lo peor para hacerle creer a la sociedad que el problema son las falsas denuncias. La producción de nuestra compañera Maite Ida desde Radio Trinchera.
2: Hola, oyentada de las radios comunitarias del país. Hoy vamos a hablar del proyecto de ley Falsas Denuncias, presentado por Carolina Lozada, senadora santafesina de Juntos por el Cambio, en alianza con La Libertad Avanza, a mediados de 2025 y que fue reimpulsado en abril de este año. El proyecto tiene como objetivo modificar el Código Penal para aumentar las penas sobre denuncias falsas y falsos testimonios, especialmente en casos de violencia de género, abuso sexual y violencia contra menores. La escuchamos a la senadora en diálogo con Infobae.
3: ¿Y cuántas denuncias hay?
4: A ver, vos vas a ponerte a mover todo el sistema judicial con lo que cuesta eso para que una persona vaya presa, no vaya presa directamente.
3: O vaya presa o te 6 meses. 60.
4: No vas presa 6 meses. No,
5: pues sí, excarcelable.
4: De los 3 años y un día recién es.
3: Pero ¿cuántas falsas denuncias hay?
4: Hay muy pocos que hacen la denuncia por falsa denuncia, porque tenés que meterte otra vez con abogados. O sea, esto en lo penal, esto cuesta muy caro. Lo que cuesta caro es la defensa. Normalmente, cuando una persona no va presa, quizás, no es que sale un sello que dice falsa denuncia.
3: Perdón, Carolina, pero para que no sea lo mismo, alguien tiene que hacer una denuncia.
4: Y eso es lo que nosotros estamos haciendo.
3: Bueno, por eso
4: estamos aumentando las penas. Lo que estamos diciendo es justamente que para que haya un delito por falsas denuncias, se comienza otro juicio. Y la persona que es denunciada empieza con la presunción de inocencia. Claro. Y la persona que denuncia a esa primera persona que había denunciado antes tiene que demostrar que esa persona lo hizo con dolo directo.
2: La Comisión de Justicia y Asuntos Penales del Senado de la Nación emitió dictamen favorable, aunque no tuvo mayores avances. Rápidamente, este proyecto recibió un fuerte repudio por parte de organizaciones feministas y de defensa de los derechos de las niñeces y adolescencias, que lo consideraron un claro ataque contra las víctimas que denuncian y un respaldo a quienes perpetúan violencias y abusos. A raíz de esto, a principios de mayo, se presentó una denuncia contra la senadora por parte del ex juez de la Cámara Federal, Carlos Rosansky, la psicóloga Liliana Hendel y la socióloga feminista Dora Barrancos. La denuncia, además, fue firmada por una larga lista de referentes en derechos humanos. Se acusa a Lozada de liderar una operación sistemática destinada a intimidar a profesionales que asisten a niños y adolescentes víctimas de abusos sexuales y de realizar apología del crimen al ensalzar a condenados por pedofilia. Especialmente se la acusa de los delitos de coacción, encubrimiento agravado, apología del crimen, violación de los deberes de funcionario público y abuso de autoridad. En este contexto, se conoció el informe Análisis del Consejo Federal de Política Criminal sobre falsas denuncias, que analiza más de 8 millones de investigaciones penales registradas en 17 jurisdicciones del país durante 3 años. De este relevamiento realizado por el Observatorio de Violencia de Género de los Ministerios Públicos Fiscales, se desprendió que las denuncias falsas representan apenas el 0,09 del total. Es decir, concluye que la falsa denuncia es un fenómeno marginal y deja en claro que el problema es el inverso. Hay un subregistro de la violencia real. En lo que va del 2026 ya hubo 80 víctimas fatales por violencia de género, lo cual representa un promedio de un femicidio cada 36 horas. Escuchamos a Dora Barranco en comunicación con Radio Trinchera.
6: Dije a la senadora que debía empeñarse exactamente en lo contrario, en cómo blindar, estimular, participar activamente de lo que sería el sistema de cuidados para aquellas madres protectoras, para aquellas tías que tienen la fuerza enorme de denunciar algo que está ocurriendo, sobre todo en el seno doméstico. Ustedes saben que gran parte de las depredaciones que sufren infancias y adolescencias son en las en los interiores domésticos de esos que parece que son todo amor, y que sin embargo pueden ser todo infierno. Entonces, eso es lo que hay que hacer. La capacidad de daño que tiene lo que se supone la falsa denuncia está en el orden del 0,09.
2: Detrás del impulso a este proyecto de ley se encuentran figuras relacionadas con el discurso de odio antifeministas y en contra de la educación sexual integral, como es el caso de Nicolás Márquez, hombre cercano a Javier Milei, ideólogo de la batalla cultural y denunciado penalmente por su hija por abuso sexual. Además, se encuentra como asesora de la senadora Lozada, Andrea Guachi, figura clave del Observatorio de Falsas Denuncias y esposa de Diego Guachi, ex director técnico de la Selección Femenina de Fútbol, denunciado por 8 jugadoras de cometer acoso y abusos. Lozada impone un discurso de una supuesta epidemia o industria de las falsas denuncias. La realidad es que, como expone el informe, los casos de falsas denuncias son insignificantes y no justifican una reforma del Código Penal. Por el contrario, la insistencia en esta ley es una reacción conservadora para desacreditar la palabra de las víctimas y, una vez más, atacar a las mujeres, disidencias e infancias. La propuesta no solo silencia y revictimiza a quienes sufren violencia de género, sino que acompaña el discurso antifeminista que se prolifera desde diciembre de 2023 con la asunción de Javier Milei al gobierno, teniendo como enemigo declarado a los feminismos, siendo una política de Estado el ataque a este sector. A través del vaciamiento en políticas públicas, con el cierre del Ministerio Nacional de las Mujeres, Géneros y Diversidad, eliminando programas clave de asistencia como el programa Acompañar y el recorte del programa Acercar Derechos. También del vaciamiento de la línea 144, sin mencionar los discursos de odio constantes por el Gobierno Nacional. Nuevamente se representa un claro atentado a los derechos de mujeres, disidencias, infancias y juventudes, pero también a la libertad que supuestamente promueven desde el Gobierno Nacional.
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1: No molesta que no tengan dónde vivir y resguardarse del frío. Molesta que afeen el paisaje urbano. Las personas a las que el sistema deja tirados en la ciudad de Rosario y esa manía de maltratarlos y sacarles las cosas. Félix García Colombi con esta historia desde Aire Libre, Radio Comunitaria.
5: En Rosario, el modelo económico de Milei está haciendo estragos. Un sistema que te manda a vivir abajo de un puente, a la larga es imposible de sostener y controlar. Entre cartones, colchones, trapos y tachos con fuego, pasan la noche cada vez más rosarinos y rosarinas. Los Meggi viven debajo de un puente de la circunvalación de Rosario.
7: Gastón Ezequiel Garcilaso.
8: ¿El tuyo?
7: Rodrigo Gonzalo Garcilaso, los Meggi.
8: Estamos abajo de un puente.
7: Sí.
8: En Rosario.
7: En Rosario.
8: Son las 6:00 de la tarde, hace frío.
7: Muchísimo.
8: Puesta en pata.
7: Sí, mirá, en pata con una zapatilla de cada uno. Dejaron con
8: eso. ¿Ustedes duermen en 2 colchones?
7: Sí.
8: Y escúchame, ¿y por qué hace 5 años que están así viviendo en la calle?
7: Porque nosotros, mira, mi mamá, mi hermana le hizo vender la casa,
6: las dos casas a mi mamá.
7: Y se la llevó y con eso Singal. Y nosotros ya tenemos todo el laburo acá, ¿me entendés? Todo acá.
8: ¿Qué hacen durante el día?
7: Limpiamos vidrio. Ahí en la esquina, pero la gente.
6: Limpiamos vidrio.
7: Una barbaridad con nosotros.
6: Tratamos de cuidar mucho a la gente.
8: La gente del barrio.
7: Sí, tratamos de hacer.
8: ¿Cómo es, por ejemplo, ahora están pasando un montón de autos, está volviendo la gente del laburo, allá están vendiendo torta asada?
7: Allá está vendiendo carbón, y acá está la refrigería.
8: ¿Y cómo es la relación de ustedes con los muchachos?
7: Todo muy bien, todo buenísimo. Nosotros somos respetuosos. No buscamos violencia, no buscamos nada.
8: ¿Y qué le dirían al intendente, al gobernador, al presidente? ¿Qué le dirían?
7: Y a... que todos somos personas iguales, pero sí, todos necesitamos una ayuda de algo. Nosotros trabajamos todos los días, no vendemos droga ni nada, pero que nos vengan a ayudar, que estén más con nosotros, no con el que le hace las cosas mal, ¿me entendés? Porque el que hace mal las cosas tiene más poder que nosotros, ¿sabías?
9: Podemos decir al presidente que son nuestros derechos. Son nuestros derechos, son los derechos de cada persona, que no lo puede venir a tocar él porque él tiene una discapacidad. Y no lo puede venir a tocar ni siquiera a la forzada. Porque son los derechos de las personas, ¿viste?
7: Yo tengo todos papeles médicos, todo de la discapacidad.
9: Se llevaron documentos, se llevaron los documentos míos.
8: ¿Quién se llevó?
9: La municipalidad.
7: Ah, todo, todo.
9: Se llevó el documento mío, se llevó la carpeta médica que él estaba haciendo la pensión a mi hermano, todas esas cosas, y esas cosas no nos van a devolver más, ya sabemos. Ellos te dicen que lo vas a buscar, pero no, ellos no traen nada.
1: Control Urbano, con sus camionetas, levanta los colchones y las pertenencias de las personas que viven en la calle, y hasta en algunos casos labran actas y multas a las personas que viven en espacios públicos. Es el caso de Patricia y Ramón.
10: Nosotros estamos viviendo ahí, hicimos un ranchito así de lona, y tenemos tablones, alquilamos tablones para sustentar nuestra situación económica ahora que deterioró. Después de nosotros quedamos en la calle, perdimos la casa, pero bueno, le dimos para adelante. Bueno, nos quedó otra vez que agarramos y nos fuimos ahí y instalamos rancho. Agarramos y empezamos a hacer tablones. Hicimos la feria, y ahora la otra vez, la Guardia Urbana vino una vez y nos desalojó. Está bien, perfecto. Pero no tenemos otro lugar donde ir a vivir. Así que agarramos, arrancamos de vuelta, hicimos más tablones, qué sé yo. Ahora vinieron. El otro día cuando decían que iban a inaugurar la calle Rullo, desalojaron a los otros chicos que estaban también, pero ahora no quedó nadie, quedamos nosotros nomás.
11: Ahí, o sea, hay gente que está habitando Parque Oeste, sí, porque está sin lugar para vivir.
10: Claro, había como cuatro familias.
11: ¿Entre ellos ustedes?
10: Entre ellos nosotros. Bueno, ahora nadie quedó. Inauguraron la calle Rullón y era esto el domingo. El día viernes nos sacaron todo. Nos sacaron la fuente de trabajo, que era que le pedía yo, que me dijeron, hablaron que salga. Está bien, que nos saquen porque ellos te dejan directamente sin nada. Nos dejaron con los puestos, nos sacaron todos los colchones, claro, lo que teníamos ahí, todo. Pero nos llevan los caballetes, los tablones.
11: Ni siquiera le dejan las cosas para decir, bueno, no pueden estar acá.
10: Aunque sean atados abajo de otro techo, abajo de
11: No, le sacaron todo.
10: Todo.
11: Sin así respuesta. La Guardia Urbana.
10: Control Urbano.
1: Los pocos refugios para personas en situación de calle ya están llenos. La asistencia social no llega y Control Urbano busca controlar lo incontrolable. Por cada colchón que les sacan, por cada detención o verdugueo, son cada vez más las personas que terminan viviendo en la calle por el modelo económico. Por más que quieran controlar, es la economía que excluye. Por más que quieran controlar, es la economía, estúpido.

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1: Mendoza y la repetida violencia policial contra las movilizaciones pacíficas que ahora también alcanzó a una comunicadora popular. Radio Comunitaria Cuyum con esta historia para el Expreso Farco.

0: En la provincia de Mendoza se viene dando un método de la policía contra manifestantes sociales. Es la represión a estos actos democráticos. Ya son incontables los casos de represión y detención en las marchas por el agua pura que defiende el pueblo en las calles. Y ahora le tocó a la marcha universitaria, donde nuestra compañera Celia Segal, periodista de Radio Comunitaria Cuyún, que estaba debidamente identificada con credencial y chaleco con los logotipos de la radio, fue gaseada por la policía de Mendoza. Escuchemos a Celia.
1: Raro y absoluta y totalmente premeditado lo que hicieron. Porque la marcha venía bárbara, me han recontrafichado con el chaleco trenza, los chavos. Y yo iba entrevistando a la gente, todo bárbaro. Y veo venir la asamblea interfacultades, que son todos los pibitos. Entonces me acerco a la asamblea interfacultades y empiezan a gasear. O sea, fue una cosa premeditada de atacar a los pibitos y a la prensa. Estaban los bicipolicías en la esquina de Belgrano y Sarmiento. O sea, hacían un ángulo de bicicleta. Y no molestaron a nadie de los que pasó. Estaban esperando a los pibitos de la asamblea de facultades, porque todos los que pasaban eran profesores y pibitos sueltos, en fin. Pero estaban esperando a la asamblea de facultades, que es la asamblea de todos los centros estudiantes, la UCUYO. Era clave que cuando se vio, yo vi la bandera a lo lejos de la asamblea de facultades, los tipos se prepararon para agredir. Y yo me acerqué para entrevistar a los chicos, llegué casi a agarrar el palo porque se agachó, como vomitando, la piba que llevaba el palo de la bandera de la asamblea, y yo iba a agarrar el palo para soltarle y decirle, lo llevo yo, y me echaron el gas.
2: El pueblo unido jamás será.

Desde Radio Comunitaria Cuyún repudiamos enérgicamente la violencia ejercida el martes 12 durante la Marcha Federal Universitaria por la Policía de Mendoza contra trabajadores de prensa. Denunciamos que efectivos policiales bajo la responsabilidad del gobernador Alfredo Cornejo gasearon directamente al rostro de Celia Segal, integrante de Radio Comunitaria Cuyún, mientras cubría la movilización en ejercicio de su labor periodística. Celia se encontraba perfectamente identificada como prensa, con credencial y chaleco visible, por lo que no puede hablarse de un accidente ni de una confusión. Se trató de un ataque directo contra una trabajadora de comunicación comunitaria que estaba informando en la vía pública. Atacar a la prensa comunitaria es atacar el derecho a la información y la libertad de expresión. No vamos a permitir que se criminalice la protesta ni que se intente silenciar a quienes informan. Exigimos el cese inmediato de la represión, el esclarecimiento de los hechos y sanciones a los responsables. La universidad pública se defiende en las calles y con prensa libre. Basta de violencia institucional. No se toca a la prensa, no se toca a la educación pública.

desde la provincia de Mendoza, más precisamente desde Radio Comunitaria Cuyún, nos despedimos, Michael Pereira en edición y Roberto Pino en locución, y les decimos hasta la próxima.

0: ¡No hay tiempo!
1: Y hasta aquí llegamos con Expreso Farco. Cristian Torres estuvo en los controles y en la edición final del programa. Pepe Frutos en la conducción. Participaron hoy Radio Comunitaria Cuyum de Godoy Cruz, Radio La Ranchada de Córdoba, Radio Trinchera de La Plata y Aire Libre, Radio Comunitaria de Rosario. Nos reencontramos la semana que viene con un nuevo Expreso Farco. ¡Chau!
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verdad. 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
6: corazón. El cuerpo humano tiene su propio lenguaje. Cuando se pone en movimiento, trazando líneas y formas en el espacio, recorriendo trayectos, vibrando al ritmo de una melodía, puede expresar ideas y emociones inmensamente profundas, sin necesidad de mediar palabra. Existen mujeres, y bueno, también hombres, por supuesto, que descubren a veces, desde muy pequeños, que un movimiento puede decir lo que a veces el alma no sabe explicar. Y entonces, bailan. Bailan para celebrar, para sanar, para atravesar dolores, para sentirse libres, para emocionarse y emocionar a otros. En estos tiempos en donde la sensibilidad a veces pareciera estar pasada de moda, en esta región patagónica donde el viento parece moverlo todo, la danza adquiere otra dimensión. Esa mezcla de fortaleza y ternura. Bailar en el sur muchas veces implica sostener sueños enormes en lugares pequeños, construir espacios culturales donde antes no existían, enseñar, aunque por momentos falten recursos, insistir, aunque el camino sea difícil. Ser bailarina, ser profe, ser coreógrafa, va muchas veces de la mano con ser gestora, escenógrafa, vestuarista, maquilladora y todas las otras tareas que hacen que la cosa pueda realmente funcionar. Hay seguramente detrás largas horas de ensayo, pies cansados, músculos doloridos, trajes cosidos de madrugada, a veces a contrarreloj, funciones organizadas con amor, con esfuerzo. Y sobre todo, la enorme tarea de acompañar los procesos. Enseñar danza implica además enseñar confianza, enseñar disciplina, enseñar a habitar el cuerpo sin vergüenza, a reconocerse parte de un grupo aceptando a los demás, a sostenerse en el grupo, a levantarse después de una caída. Y en tiempos donde vivimos tan acelerados, donde pareciera que todo debe ser inmediato, la danza nos sigue recordando algo esencial. Hay cosas que necesitan tiempo, respirar, escuchar. Una bailarina sabe que el significado de la palabra equilibrio no es precisamente quedarse quietitos en el lugar, sino que es aprender a moverse sin perder el centro. Tal vez por eso la danza se parece un poco a la vida, ¿no? Vivir también es a veces improvisar, adaptarse, caer, volver a empezar, avanzar con gracia y otras veces no tanta gracia, sobreviviendo, pero bueno, tratando de seguir marchando al compás. Seguimos, siempre seguimos. Y qué importante es encontrarse con personas que desde el arte ayudan a otros a descubrir su propia música interior.

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0: Hola, hola, ¿cómo les va, queridos oyentes? Qué lindo volver a reencontrarnos en este momento de la semana que nos tomamos para aprender de la vida de las mujeres de la Patagonia, escuchar sus historias, escuchar sobre sus experiencias de vida, sobre su trabajo, también conocer a las artistas desde la Patagonia. Vamos construyendo identidad desde el sur y llegando a un montón de lugares mucho más lejos que la Patagonia. Eso es maravilloso. Y hoy, hablando de un tema que nos pone a mover el cuerpo, la danza, vamos a compartir este espacio con una mujer del sur, sur, sur, sur, muy más al sur que todos los sures. Ella es de la provincia de Tierra del Fuego, profesora de arte con orientación en danza y maestra de danzas clásicas, nacida en Caleta Olivia y radicada desde hace muchos años ya en Ushuaia, ciudad que ella misma define como su lugar en el mundo. Es directora del estudio Más Danza, un espacio artístico y formativo con una extensa trayectoria en Tierra del Fuego, y también ha estado al frente de talleres municipales de danza clásica y danza contemporánea en esta ciudad. A lo largo de los años impulsó espectáculos, muestras coreográficas y proyectos de danza teatro, formando generaciones de bailarines y bailarinas en el sur del país. Hoy nos acompaña Valeria Gordillo, que ya está en línea y la tendremos conversando con nosotros en ratitos nada más.
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0: Hola, Vale, bienvenida.
2: Hola, ¿cómo estás? Qué hermoso, qué hermosas palabras, qué lindo escucharte. Qué hermoso este espacio. La verdad que felicitaciones por los 30 programas. La verdad que me siento identificada con cada palabra de la intro. Muy hermoso.
0: Bueno, Vale, muchas gracias por este ratito y vamos a empezar a charlar. A mí me interesa que me cuentes, porque seguramente en tus clases tenés niñas y niños pequeñitos, y se me ocurre pensar en Valeria cuando eras niñita, si eras una niña inquieta, si te gustaba bailar frente al espejo, hacerte la loca por ahí, revolear los pelos y levantar las piernas, jugar con las telas a disfrazarte, no sé, contame de tu niña.
2: Era una niña, soy bastante inquieta, eso no desapareció en mí, creo que por el contrario, cada vez estoy más activa, más inquieta. Por suerte tuve una mamá que yo digo con cariño, no le digo mala, bailarina frustrada, pianista frustrada, bueno, todo lo que ella no pudo hacer lo depositó en nosotros, en sus 5 hijos. Y la verdad es que también, bueno, no sé si contarte esto, lo cuento, qué sé yo, no sé si es interesante o no, pero bueno, yo tenía los pies planos, ¿no? Como una empanada, ¿cómo se dice? Y mi mamá me llevó al traumatólogo a los 4 años y el traumatólogo le dijo, además que porque no paraba ni un segundo en el consultorio, que me llevé a danza clásica. Así que gracias miles a ese traumatólogo.
0: Hermoso. Sí, vos sabés que cuando dijiste lo cuento o no lo cuento, en realidad esas pequeñas anécdotas que son de la vida cotidiana de las personas que entrevistamos en este programa son lo que hace valioso y rico las experiencias de vida, ¿no? Porque en esto la gente que escucha se encuentra que se puede construir desde cualquier historia, ¿no? Algunas personas han tenido apoyo de sus familias, otras personas no tanto. Pero siempre lo importante es con lo que me tocó, cómo he podido salir adelante en la vida, cómo he podido llegar a donde estoy. Qué sé yo, por ahí con pie plano uno no imaginaría que una bailarina podría empezar su historia tratando de solucionar su problema de pie plano, ¿no?
2: Sí, real. Y nada, digo, fue maravilloso y me emociona recordar ese momento porque lo tengo como muy patente y que lejos de decir, bueno, no sé, otra cosa, fue súper amoroso. Y mi mamá llegó, o sea, fuimos en Comodoro, que mi mamá siempre nos llevaba a los especialistas en Comodoro, que es a 80 kilómetros de Calera. Entonces nada, buscó inmediatamente una escuela. La escuela de arte tomaba nenas a partir de los 8 años, la profesora que había, así que tuve que ir a otra escuela privada y después a los 7 años, tipo, hacen una excepción y entro a la escuela municipal de danza. Empiezo primero privado y después entro a la escuela y tuve que hacer un año de transición y amo mi escuela, el CEMEPA. Aprendí todo, todo, todo, me dejaron ser. Yo siempre fui inquieta, me gustaba no solo la danza, sino también todo lo que conlleva el armado de un espectáculo, desde la escenografía, el vestuario. Me dieron mucha libertad. A los 15 dije, quiero hacer mi propia coreografía, elegir mi música, y me dieron mucha libertad, así que lo agradezco. Sí, un montón, perdón, me
0: Se
2: emociona.
0: emocionó, ay, me encanta. Bueno, sabes que es
2: Sí,
0: tan importante sentir
2: porque los
0: que,
2: maestros te
0: claro,
2: pueden elevar o te pueden hundir, porque
0: totalmente.
2: han pasado tantas personas y yo solo, de verdad, que es hermoso poder, no sabía que iba a traer toda esta entrevista como todos estos recuerdos, pero tengo mucho amor por mis primeras maestras, Silvia Cos, sí. Mucho.
0: Bueno, tomate un vasito de agua mientras que yo
2: Sí,
0: te cuento.
2: igual soy así, ¿eh? Soy
0: No,
2: como
0: bueno, yo soy
2: muy
0: así también. Me estás
2: demasiado
0: haciendo llorar a mí.
2: sensible.
0: Mirá, vamos a terminar a moco tendido acá nomás.
2: Sí.
0: Vos
2: Es
0: sabés
2: que
0: que
2: son muchas cosas y
0: sí.
2: después, como nada, me parece que el mensaje es importante de que cuando uno siente que es algo interno lo que mueve, que es tan importante que los papás, esto, que las familias te apoyen, porque, bueno, sobre todo en el sur, ¿no? Que nuestro clima es tan hostil y que los padres vienen del norte, o sea, mis padres son de Catamarca con el deseo de armar un futuro de mejor. Mi mamá, yo no te puedo decir que mi mamá quería que yo me dedique a la danza, porque eso sería mentir. Mi mamá quería que siga una carrera formal, entre comillas, ¿no? Medicina
0: Claro.
2: o contador o
0: Sí, más
2: economista,
0: tradicional.
2: como las más tradicionales, más que pueden llegar a tener otra salida laboral. No, nunca pensó mamá que mi carrera o mi forma de vida iba a ser a través del arte y con el arte. Entonces, nada, hasta un momento acompañó, y después, cuando tocó la universidad, yo estudié en una escuela de monjas, hice bachiller con orientación docente y en un momento también me quise ir a misionar a los 15 años. Bueno, fueron muchas cosas, pero la vida, cuando tenés un camino, me llevó por el arte. Mi maestra me rescató de eso. O sea, yo ya había arrancado la ingeniería, había logrado entrar acá en la UMPA, y mi maestra me dijo, no, vamos a hacer un cargo para que pueda seguir, y entré como asistente de clases. Y como que de ahí no paré,
0: Claro.
2: no paré nunca con la danza. Y la verdad es que me abrió un montón de puertas, un montón de caminos, un montón de posibilidades. Viví y vivo de la danza. Hoy es muy complicado y difícil, pero nada, yo solo encuentro en esta carrera. Y también con mis hijas, tengo dos hijas fueguinas, que desde el momento uno también se metieron de lleno en el mundo de las danzas, porque yo solo con una paré 4 días y con la otra 10 días, para que te des una idea. Nada, no
0: Bueno,
2: paré nada.
0: sí, te entiendo porque yo en el ámbito de la música medio parecido, yo soy manija como vos también y siempre, bueno, con las clases y los hijos, pobres los hijos, haciendo malabares también con nosotros, ¿no? Y un poco nuestros
2: Sí,
0: alumnos
2: es
0: y nuestros
2: real.
0: ayudantes de cátedra y
2: Bueno, eso, tengo dos hijas maravillosas, no es porque sean mis hijas, pero realmente una está estudiando abogacía en La Plata ahora en segundo año, la otra cumple 14 dentro de unos días y también atravesadas por la danza desde bebés, desde la panza.
0: Claro.
2: Aunque siguen otras cosas, tienen interés por el arte, por todas las ramas del arte. Yo creo que el
0: Sí,
2: arte es
0: son
2: súper
0: seres
2: sano.
0: sensibles, ¿no? ¿Qué es lo importante, ¿no? Son seres sensibles
2: Para Y todos los niños deberían transitar el arte en algún momento. Uh-huh. Es fundamental para la educación integral, de verdad. Yo veo niños que, o sea, acá en mi estudio han pasado miles de niños y es los niños que no lo transitan o no lo viven o no son estimulados a realizar alguna actividad artística, tarde o temprano eso aparece en la adultez. O sea, yo tengo también amigos, ay, vos sabés que a mí me hubiera gustado, claro. O el público cuando va a ver una obra se sensibiliza y dice, ¿cómo me hubiera gustado? Y yo digo, nunca es tarde, o sea, para hacer algo que te gusta. Hoy, por suerte, tenemos como muchos más espacios y la gente grande también puede habitar la danza, vivenciarla y experimentarla, ¿no? Pero pero qué importante que es llevar a nuestros hijos a una actividad artística, porque estimula todo y es canal, ¿viste? A mí yo digo siempre, lo digo como chiste y un poco no chiste, que si no hubiera estado la danza en mi vida estaría en un psiquiátrico. No, lo digo de forma mala, sino que es un canal posta, de verdad. A mí en la pandemia fue terrible, no, bueno, fue terrible para todos, pero ahí es donde yo sentí que, digo, yo sin esto me muero. Cuando no podía dar clases, claro. O sea, ahí me di cuenta que mi vocación había sido bien elegida o bien, o la danza me eligió a mí o yo a la danza, no sé cómo fue, pero, viste, como que reafirmé mi vocación docente, mi vocación de artista en la pandemia. Totalmente. Y eso me pareció maravilloso.
0: Yo siempre digo que el arte nos salva la vida, ¿no? Es mucho más que adquirir una técnica o algo que es estético, es así, sino que tiene que ver con lo emocional, con lo humano, con lo social, también con el desarrollo cognitivo, ¿no? Porque sabemos que las redes neuronales que se activan a través de la danza, de la música, estimulan el pensamiento de otras maneras. Entonces, bueno, nada, es tan importante para el desarrollo integral de los niños, y de los jóvenes.
2: En el sur, que el clima es tan hostil. Nosotros, mira, por ejemplo, ahora estamos en época de que todo el día es noche y la verdad que no es fácil habitar acá, ¿viste? O sea, Caleta Olivia, hay más sol, pero hay mucho más viento. Acá en Ushuaia es bello, pero vivís de noche, ¿entendés? Entonces, si no haces una actividad artística, no haces deporte, no haces algo, la verdad es que es muy complicado, es muy difícil el día a día. Entonces, la verdad es que con mucho placer y amor, nos dedicamos a la docencia, al arte, recibimos los niños antes, en esta época ya nieva, y antes de que nieve hay una excitación, una cosa, decir, ¿qué les pasa? Nieva y relajan los nenes, ¿viste? Es muy gracioso lo que sucede. Sí. Y
0: bueno, pero esas son las particularidades también del ámbito, ¿no? Bueno, viste que el programa es recortito, es bastante breve, sí. Siempre se me hacen cortas las entrevistas, me dan ganas de seguir charlando un rato re largo, pero no podemos. Real. Pero antes de terminar, me gustaría que, si querés decirle a quienes están escuchando que por ahí tienen ganas de bailar, a veces pequeños o no tan pequeños, si son papás, que puedan estimular a sus hijos, o si son jóvenes o si son adultos, si piensan que ya es tarde o que no tienen condiciones, ¿qué le dirías a esas personas?
2: Me parece que lo importante es escucharse, que no hay que esperar la aprobación del otro jamás, porque eso te limita como persona, te limita como ser humano. La única opinión importante es la de uno mismo, que se acerquen a cualquier espacio artístico, no hablo solo de la danza, sino cualquier espacio artístico me parece que siempre va a ser sumar. Yo tengo muchos amigos que no son del palo de la danza y que, nada, están en los más 40 y me dicen, ¿cómo me hubiera encantado hacer danza? Pero mis padres nunca me llevaron. Sí. Hoy en día con las redes sociales ya me parece que no se puede dejar eso solo acotado a una decisión de los padres, sino que si sos niño, adolescente o adulto, también podés tomar tu decisión de ir. Tengo otro amigo en España que me dijo, mira, Vale, mis padres mandaban, te cuento una anécdota, no es mía, es robada, pero dale, la cuento porque suma un montón. Estuvieron acá de visita, sí, y me dijo, le pagaban las clases de danza a mi hermana y a mí las de piano. Cambiábamos con mi hermana, yo me fui a las de danza y ella venía, mis padres nunca se enteraron. Dice, y yo, bueno, él es kinesiólogo y nada, y siempre bailó, toda su vida bailó. Así que cuando uno quiere hacer algo, lo hace, ¿viste? Esto es. Entonces, escucharse, tener la valentía de hacer lo que uno tiene ganas y no esperar la aprobación de nadie, es así.
0: Me encantó. Bueno, Vale, te agradezco un montón. Ojalá algún día nos conozcamos personalmente. Te mando un beso gigante a vos, a toda tu escuela de danza, que deben ser tantos alumnos, a los que están
2: orgullosa.
0: Y a los que han pasado por la escuela, ¿no? Que deben ser unos cuantos también.
2: Sí, sí, sí. Yo lo que quiero es aprovechar el espacio y despedirme de esta manera. Yo soy formada en una universidad pública y ahora estamos atravesando momentos difíciles, así que ojalá todo esto se resuelva, porque la educación es lo único que nos salva. Los espacios de arte ahora están como muy vulnerables, sobre todo la parte privada. Así que nada, a tomar conciencia de eso y desde cada lugar, cada uno hacer su aporte, suma. Nuestra tarea como docentes de arte es muy necesaria para la sociedad, así que eso, acompáñennos que lo necesitamos.
0: Te agradezco un montón, Vale, tu compromiso y tus palabras. Gracias, te mando un beso.
2: Bueno, un beso enorme, muchas gracias.
0: Ahí estaba Valeria Gordillo, profe de danza, bailarina también, coreógrafa de la ciudad de Ushuaia, de Tierra del Fuego, nos acompañaba y nos contaba un poquito de su historia. Y les quiero contar que yo también era bailarina, soy bailarina porque eso no se abandona. Me gusta bailar, sobre todo danzas folclóricas, y por eso me animé muchas veces, o me sigo animando, a escribir algunas de mis canciones en ritmos de danzas, algún gato, alguna chacarera, huellas, zambas. Y hoy les traje, para los que se animan a bailar en casa, los que están escuchando, ahí nomás pueden ir corriendo las sillas, la mesa, haciendo lugarcito, porque les traje una chacarera que me divierte mucho cantarla en los escenarios, porque tienen que escuchar la letra, y después me cuentan, a ver si hay alguien que se reconoce en alguna de las partecitas de esta letra, se llama La Supersticiosa. ¡Chacarera! ¡Eso! No sé si trajiste la herradura.

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1: Bueno, ella es una de las voces más representativas del canto patagónico y de raíz mapuche. Nacida en Bursaco, provincia de Buenos Aires, inició desde muy jovencita una profunda búsqueda vinculada a los pueblos originarios del sur. Su camino artístico tomó fuerza después de viajar a Neuquén y conocer de cerca comunidades mapuches, experiencia que marcó definitivamente su obra y su vida. Desde entonces, desarrolló una carrera comprometida con la difusión de la música patagónica, incorporando ritmos como loncomeos, caanis y canciones de fuerte contenido social. En 1982 fue reconocida como revelación en el Festival Nacional de Cosquín. Su nombre es Marta Pirén. La vamos a escuchar ahora cantando de Hugo Jiménez Agüero, Chenque Indio.

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0: Bien, belleza. Bueno, y ya nos vamos alejando, así como se iba. Chenque, chenque, chenque. Nos vamos alejando porque se acabó el programa, se terminó el tiempo. Les voy a pedir que me escriban a las redes sociales. Mándenme mensajitos, que eso me alegra la semana cuando recibo algún mensaje que me dicen desde qué lugar me están escuchando, si les gustó la entrevista. Me tiran ideas para próximas entrevistas, eso también está buenísimo. Así que siempre agradecida de esos mensajes hermosos. A través de las redes, arroba Gabriela Carel, con C de casa y una sola L, en Facebook, en Instagram. Por supuesto, tengo un canal de YouTube que es Gabriela Carel Música. También estoy así en TikTok, Gabriela Carel Música, en Spotify, todas las plataformas musicales, con mi nombre siempre. Bueno, gracias, gracias enormes al equipo de Radio Municipal de Rawson. En la operación técnica, como siempre, la magia de Raúl Roberts, compañero, gracias. Gracias a la Municipalidad de Rawson, al Consejo Deliberante de Rawson y a Sadop Chubut, que nos brindan su apoyo para que este programa sea posible. Y gracias a todos ustedes, a cada uno de los tantísimos oyentes, no sé cuántos serán, pero yo creo que deben ser unos cuantos miles, porque estamos de la mano de más de 100 emisoras de todo el país y algunas también del exterior, y eso multiplicado por oídos debe ser tanta gente que solamente de pensarlo me emociona. Saludamos hoy a FM Reflejos 103.7, la radio de la naturaleza de Sierra de la Ventana, provincia de Buenos Aires. Radio Estación Sur FM 91.7 de la capital de la provincia de Buenos Aires, la ciudad de La Plata. Ecos del Neuquén, de la ciudad de Neuquén, provincia de Neuquén. FM Estilo 91.7 de Villa Gobernador Gálvez, provincia de Santa Fe. Y desde el exterior saludamos a Aceguá FM 90.3 de Aceguá, Cerro Largo, en la República Oriental del Uruguay. Bueno, hoy hablamos de danza y, bueno, es verdad que la vida suele pegarnos a veces buenos bailes, ¿no? Y a veces creemos que todo depende de hacer los movimientos correctos, pero con el tiempo vamos entendiendo que seguramente va a haber tropiezos, va a haber caídas, y lo importante es aprender a levantarnos, seguir el ritmo a pesar de esos trastrabilleos. La lección más importante que nos plantea esta danza, que es la vida, tal vez es encontrar el equilibrio, saber volver al eje cuando nos desestabilizamos, respirar, escuchar, sentir. Cuando nos animamos a movernos, nos damos permiso de transformarnos. Gracias. Nos encontramos la semana que viene. Chau.
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Este tema va dedicado para todos los que alguna vez sufrimos el corazón roto. Y dice...

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2: El trabajo de ama de casa, de trabajadora, de nuestras madres, nuestras compañeras, nuestras hijas, las mujeres que todo el tiempo están trabajando en una casa, implica muchas veces la gestión integral del hogar, incluyendo limpieza, cocina, cuidado de niños o personas mayores y su organización, constituyendo una labor esencial y a tiempo completo, aunque tradicionalmente no remunerado, representa una parte significativa de la economía de cuidados. Y en estos tiempos, en donde hay una negación explícita a un trabajo no reconocido, que no tiene que pagarse, bueno, es un tema importante que creímos traerlo aquí, frente a los micrófonos de ADN Ciencia.
3: Bueno, y por eso vamos a hablar con Nuria Yapkowski. Ella es socióloga, magíster en investigación en ciencias sociales, investigadora y docente en el área de política del Instituto de Desarrollo Humano de la Universidad de General Sarmiento. Así que, bienvenida, Nuria, ¿cómo estás?
4: Hola, Gustavo, Cristina, muchas gracias por invitarme al programa.
3: Bueno, y la idea era, te invitamos porque ahí en la Universidad de General Sarmiento y en el Instituto de Desarrollo Humano han realizado una calculadora para medir esto que decía Gustavo, bueno, ese trabajo que se hace en la casa, que es de cuidado, de limpieza, de mantenimiento, de atención de los familiares, que es ese trabajo no rentado que lleva un montón de tiempo, y ustedes han desarrollado una herramienta para poder medirlo y poder hablar de eso.
4: Sí, así es. Hicimos una calculadora del cuidado, que en realidad no es un invento nuestro. Es una herramienta, una plataforma que se desarrolló en el área de género del Ministerio de Economía de la Nación allá por 2021 con apoyo de la OIT y desarrollada por una ONG que se llama WINGU. Y bueno, como un montón de políticas en relación a los temas de género y a las desigualdades de género, cuando asumió este gobierno, esa herramienta quedó completamente desactivada. No es la única. Tal vez ni siquiera la más importante, pero es una de las tantas herramientas que permitían algo que para nosotras es fundamental, que es el reconocimiento de las tareas de cuidado, la visibilización, y una de las formas de visibilizar es medir el tiempo que nos insume, pero no solo eso, sino también traducirlo al lenguaje del capitalismo, que es medirlo en tiempos de plata, porque en este mundo el tiempo es dinero. Así que si ustedes hacen el ejercicio de ingresar a www.calculadoradelcuidado.ungs, por Universidad Nacional de General Sarmiento, .edu.ar, en breves 4 minutos y a través de preguntas muy sencillas, los que van a poder tener delante suyo es un cálculo de cuál es el tiempo que les insumen las tareas de cuidado y las tareas domésticas en su hogar y cuánta plata saldría eso si lo tuvieran que pagar.
3: Es muy sencillo, también pueden poner calculadora del cuidado y enseguida les aparece, pero además de uno va poniendo algunos datos que pide, género, no sé, edad, ese tipo de cosas, pero después aparece la pantalla donde dice cuánto tiempo dedicas en un día habitual a las siguientes tareas: ordenar, lavar y planchar, cuidar mascotas, amamantar, hacer compras, ayudar en la tarea escolar, cuidar al niño adolescente, cuidar a adultos mayores, en fin, ese tipo de y uno va marcando el tiempo que tiene que dedica a eso, preparar la comida, en fin. Y es interesante porque uno toma conciencia de un montón de cosas que hace, ¿no?
4: En general están invisibilizadas para nosotros y nosotras mismas esas tareas. Y cuando te hacen estas preguntas, lo primero que haces es ponerte a pensar, bueno, pero ¿y cuánto tiempo me lleva? Es cierto, a veces uno no limpia la casa todos los días y lo hace una vez por semana. Pero bueno, cuando lo hace, tal vez tarda 4 o 5 horas. Y si tuvieras que hacerlo todos los días, decís, sí, bueno, yo por lo menos, no sé, 1 hora limpiando, 1 hora y media cocinando, y empezás a sumar. Y después aparecen un montón de preguntas, por ejemplo, ¿y si yo estoy cuidando de un niño y una niña, el tiempo de la noche lo cuento? Porque es cierto que yo estoy durmiendo, pero cuando está ese niño o esa niña, en la noche también está mi cuidado. Y no es que yo me podría ir a cualquier otro lado y dejarlo solo, ¿no? Y así, digo, el sí, tiempo de amamantar, que es eterno, ¿no?
3: Claro. Y muchas veces pasa que nosotros hablamos con mujeres que uno dice, bueno, ¿y qué haces? Entonces dice, yo no trabajo. Y en realidad probablemente no trabaja, no le pagan por lo que hace, pero trabaja un montón, pero no toma conciencia de que todo ese tiempo que está en su casa lo está trabajando.
4: Está trabajando porque aunque no nos paguen, está produciendo valor. ¿Y de qué manera está produciendo valor? Si esas tareas no se hacen, hay muchas otras tareas de ese mundo de la producción, de ese salir al trabajo remunerado, que no se podrían hacer. Todas las tareas del mundo de la producción se sostienen sobre las tareas del mundo del cuidado. Si vos laburás 12 horas, que en estos momentos está pasando cosas de ese estilo, ¿no? Se nos extendió la jornada laboral de una manera terrible, porque además tenemos que incluir el enorme tiempo que pasamos viajando. Y entonces vos volvés a tu casa. Y tal vez hay alguien en tu casa que te dejó la comida lista, y alguien en tu casa que lavó la ropa para que te las puedas poner limpia al día siguiente, y alguien que hizo las compras mientras los negocios estaban abiertos. Y todo eso lo necesitas para vivir y para volver a trabajar al día siguiente otras 12 horas. Entonces no es que son tareas que se puedan no hacer, porque esas tareas sostienen nada más y nada menos que la vida misma. Y si alguien no las hace, la vida no se reproduce. Alguien en algún momento las hace. Y si alguien nos está escuchando y se da cuenta que no hacen esas tareas, le anuncio que alguien más la está haciendo aunque no se den cuenta.
2: Seguramente.
4: ¿No? Pasa muchas veces con los adolescentes eso.
2: Claro, Nuria. Y desde otro lugar, en estos tiempos tan complejos, tan raros, tan negacionistas, desde tu perspectiva como mujer, como socióloga, ¿cómo ves esta cuestión que tiene que ver también con una especie del concepto este de batalla cultural? Ir para atrás, no hacer repensar lo que decíamos al principio, que es un trabajo que tiene que ser cuantificado, que tiene que ser traducido en un dinero, como lo marcabas, porque estamos en una sociedad capitalista dependiente, pero capitalista al fin. ¿Cómo ves esta especie de retroceso, de negación de incluso las propias mujeres, que desde un discurso muy fuerte, no reconociendo esos derechos, bueno, lo ponen un poco en duda?
4: Sí, estamos en un momento de defender derechos conquistados, ¿no? Estamos como a la defensiva, estamos a la resistencia, de volver a dar batallas que tal vez en algún momento pensamos que no teníamos que dar más, pero te soy sincera, siempre supimos que no eran batallas ganadas. Y el patriarcado, la verdad es que lo reproduce todo el mundo. Lo reproducen mujeres, lo reproducen varones, manera más grande, más chica, pero la verdad es que estamos eso, como en un momento de volver a dar batalla, de volver a decir todo esto una y otra vez, como si nunca lo hubiéramos dicho, por más que desde los años 70 estamos diciendo que cuidar es trabajar. Y para mí lo que sucede es que esta herramienta en particular, que fue una herramienta de una política estatal, que fue desactivada, y que ahora tuvimos la posibilidad, a través de un financiamiento de la propia universidad pública, en un momento donde la universidad está siendo completamente atacada por el desfinanciamiento, hay algo donde que la universidad pública pueda haber puesto a resguardo una política de género, es como una especie de doble triunfo, por decirlo así. Es cierto, es un triunfo desde la resistencia, pero no quisiera como dejar de mencionar lo importante que es que la universidad pública pueda poner a resguardo una política pública de género que el gobierno nacional quiso desactivar, porque ahora vuelve a existir. Y entonces es este tipo de entrevistas que hace que un montón de gente se entere de que esa calculadora existe o que vuelve a existir, porque tal vez le pasó a mucha gente lo que me pasaba a mí, que es que un día entré a dar clase, la iba a usar en el aula, apreté el link y no funcionaba más. Y bueno, ahora no es .gob.ar, pero es .unx.edu.ar y la calculadora funciona. Y eso también muestra la potencia de la universidad pública en un momento como este. Y ese cruce entre universidad pública, feminismos, creo que sigue siendo importante, porque la importancia que tiene medir esto también tiene que ver con la posibilidad de generar políticas públicas de redistribución del cuidado a partir de esas mediciones.
3: Claro, y sin duda, Nuria, que se mete en la calculadora y hace el cálculo va a tomar conciencia y a salir con otra cabeza de lo que le está pasando cuando le da los resultados. Le recomendamos entonces que a la audiencia que lo haga, y te agradecemos mucho tu participación aquí en ADN Ciencia y este trabajo que están haciendo para que todos vivamos y todas vivamos un poco mejor.
4: No, yo les agradezco a ustedes, les agradezco la difusión y le recomiendo a todas las personas que nos están escuchando que lleven esta calculadora un domingo al mediodía a la hora de levantar la mesa y hagan un poco de lío ahí también adentro de los grupos familiares.
2: Les va a caer mal la comida, Nuria.
4: Pero si no incomodamos un poco, las cosas no cambian, ¿vio?
2: Seguramente. Gracias por haber estado en ADN Ciencia.

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0: Muy buenas tardes, ¿cómo están? Bienvenidos, bienvenidas a una nueva edición de La Tiza de Punilla en esta tarde un poco menos fría, después de hemos pasado unos fríos. Igual todo depende, porque hay quien está sintiendo más el frío y quienes menos. Le vamos a preguntar a Jorge Morván, que viene de por allá, de más de las sierras.
1: Primero, ¿cómo? Corregirte, porque de tarde no tiene nada, ya es noche entrada.
0: No, bueno, pero
1: yo
0: no,
1: lo que veo por la ventana oscuro, es oscuridad total.
0: Es la tarde.
1: Pero bueno, el invierno, winter is here, dicen. Sí, mucho frío por allá, por el norte también. Pero bueno, el sol ayuda, estos días de sol, la verdad que muy agradable.
0: Mejora, bueno.
1: Buenas tardes, buenas noches a todos y a todas.
0: Buenas tardes y noches. Uy, perdón. Bueno, en realidad son las tardes, porque he visto gente que todavía está tomando, en mi casa estaban tomando la leche, por ejemplo.
1: Claro.
0: Así que
1: sí, a mí me pasa,
0: eran
1: así.
0: Las tardes.
1: Ayer se me juntó la merienda con la cena.
0: Claro, exactamente. Igual sí, es noche cerrada, por lo que podemos observar, y a la mañana temprano también es noche hasta las 8:30, 9:00. Y eso. Encima el frío, o sea que bueno. Se hace muy corto este día, muy corta la luz. Pero bueno, hay que pasar el invierno, como decía el tristemente célebre personaje. Y también está con nosotros en esta mesa esta tarde, Celso Córdoba. ¿Cómo le va?
2: Buenas tardes, noches.
1: Hola, hola, Celso.
0: También está pasando, yo me voy a correr un poco porque no me gusta que me dé ningún tipo de aire. Así que me voy a poner por acá. Estamos en el estudio de Villanos Radio, que está verdaderamente agradable. Y está con nosotros también Jorge Boido. ¿Cómo anda?
3: Ahí estamos. Bien. ¿Cómo andan? Bien. Coincidiendo con lo climático, estamos desde mañana temprano, así que sí. Vamos pasando el frío, la gélida mañana a la cálida siesta y después a la fresca, fría noche. Así que bueno.
1: Recién leía que hubo una nevada en la cumbre. Yo estoy pegado a la cumbre, no sé, supongo que habrá sido el sábado. No, el sábado estaba ideal para que nieve porque hacía un frío recalcitrante y ahí ya lloviznita, pero no.

0: Por mis pagos, no. No nevó.
1: Bueno, iremos pasando estos días ya muy cercanos a una fecha interesante en las escuelas, porque se está preparando el 25 de mayo, el lunes que viene tenemos feriado. Bueno, sí, en la escuela siempre la prepara. El 25 de mayo es un feriado importante, una efeméride importante que hace pensar en muchas cosas. Se renueva el pensamiento sobre el concepto de revolución, de libertad.
0: Independencia.
1: Y el colonialismo, ¿qué significa desprenderse, dejar de ser colonia? Bueno, es bien interesante ponerse a pensar si... qué pasó y qué sigue pasando, ¿no?
0: ¿Dónde estamos parados en este momento?
1: Exacto.
0: ¿No?
1: Es un momento interesante para renovar el pensamiento, revisitar todos esos conceptos y ver y mirarlos desde el presente, ¿no? Desde el, y hacerlos como carne.
0: Sí, no es solo el día de locro y empanadas.
1: No, de ninguna manera. Es muy potente, es una fecha muy potente para pensar.
0: Ya lo creo. Bien, y sobre todo en estos tiempos, ¿no?
1: Tal
0: donde
1: cual, tal
0: tan
1: cual.
0: Vapuleado está el Estado, la soberanía y demás, ¿no? Bueno, hoy no vi a los jubilados en la Plaza del Congreso, creo que estuvieron marchando con la gente de la salud, que hoy fue la marcha federal, una marcha federal, hubo movilización también en Córdoba, ahí frente al Patio Olmos, vi algo. Y bueno, nada, cada vez más gente reclamando por derechos que se van perdiendo, ¿no? En el caso de la salud, bueno, algo que se está hablando mucho, ¿no? Pero el tema de remediar, que dejaron de entregarlo a las provincias, que era una forma de que todos podamos acceder a la medicación necesaria en caso que tengamos algún problema. Y bueno, eso se eliminó de un saque, ¿no? Además de todo lo demás, ¿no? Pero estamos complicados. Bueno, el PAMI está sin odontólogos, porque los odontólogos no están atendiendo el PAMI. O sea que desde el punto de vista de la salud estamos mal. Desde el punto de vista de la educación también.
1: También.
0: Como la semana pasada la marcha universitaria, ¿no?
1: Así es. Bueno, todo lo que tiene que ver con discapacidad, con tantas... cuando uno ve las marchas van reuniendo gentes con reclamos que terminan siendo el mismo, ¿no? Es decir, la necesidad de revisar cuestiones porque no se está pudiendo vivir.
0: Claro.
1: No se está llegando a tener un mes de una vida digna.
0: No, tal cual, ¿no? Hoy daba cifras el doctor Atienza, lo estaban entrevistando, que hablaba de más de 20.000 muertes por falta de medicamentos, o sea, porque no pueden pagarlos o porque no los reciben, ¿no? Entonces son muertes que por ahí pasan desapercibidas, pero que bueno, que están ahí, que están dando vueltas, ¿no? Y que obviamente en la medida que esto no cambie, va a ser cada vez peor, ¿no?
1: Así es. Creo que ya tenemos en el aire nuestra primera entrevista, porque bueno, el Instituto Superior Doctor Bernardo Jussay, el pilar fundacional de la actual sede regional de la UPC, allí en Capilla del Monte, sede de la Universidad Provincial de Córdoba, está cumpliendo 40 años de trayectoria académica y estamos en comunicación con Esmeralda Urtubey, profesora de física y matemática y secretaria en la Universidad Provincial de Córdoba, sede Capilla del Monte. Bueno, para hablar, para conversar un poquito acerca de este cumpleaños.
0: Tal cual. Y también es delegada de nuestro gremio, ¿no?
1: Delegada de UPC, que está presente también junto a la Universidad Provincial de Córdoba y a compañeros y compañeras de la educación superior. Esmeralda, muy buenas tardes.
2: Hola, buenas tardes. ¿Cómo les va?
0: Hola, muy bien. Muy bien, acá empezando el programa y bueno, con esto de los 40 años del Instituto Bernardo Jussay, que ahora ya es desde hace, ¿cuántos ya van? ¿Dos años? ¿Ya se cumplió un año o dos años de que son sede de la Universidad Provincial?
2: Sí.
0: Un año,
2: sí,
0: ¿no?
2: Sí, del 2024, septiembre del 2024, que somos parte de la Universidad Provincial de Córdoba.
0: Bien. Y bueno, ¿cómo se preparan para los festejos? Veo que hay algo programado para el día 26, para el martes, ahí en Capilla del Monte, pero bueno, que nos cuentes un poco.
2: Bueno, sí, sí, tenemos programado un acto que es, y que va a ser muy emotivo. El acto se va a desarrollar en el cine Enrique Muño, de nuestra localidad, de Capilla del Monte.
0: Uno de los pocos cines que quedan funcionando en Punilla, creo. Por lo menos en el norte de Punilla.
2: Sí.
0: No sé si me escuchás, perdón.
2: Sí, sí. Ah, hola. Perdón, sí, no se escuchaba recién.
0: Ah, no, no, decía que el cine de Capilla, que es uno de los pocos que están, que siguen funcionando en el norte de nuestro valle.
2: Sí, sí, sí, sí, sí, sí, es verdad, sí, tenemos, siempre vienen gente y niños y adolescentes de todos lados porque es uno de los pocos de Punilla. Bueno, entonces ahí tenemos pensado que va a ser emotivo porque, bueno, están invitados parte de la Comisión Procreación de nuestro instituto, ex instituto Bernardo Houssay.
0: Ajá.
2: Y bueno, vienen a asistir también ex profesores, ex alumnos, bueno, toda la comunidad educativa está esperando reunirse, ¿no?, en este evento. Uh-huh. Y bueno, tenemos también previsto, bueno, videos y charlas en vivo, digamos, también.
0: Ajá. Esto es para el día martes 26 de mayo a las 19 horas, ¿no?
2: Sí, señor. Sí, señor.
0: Bien. Y,
2: así es.
0: Y bueno, ¿cómo está viviendo toda la comunidad esto del cambio a la Universidad Provincial de Córdoba? ¿Fue un cambio que ayudó al instituto? Sé que están con, no sé si, bueno, he pasado por ahí, vi la construcción del edificio nuevo, que parece bastante importante. Bueno, no sé qué nos cuentas, a ver cómo es esto de ser sede de la Universidad Provincial de Córdoba.
2: Sí, sí, estamos ya pronto a terminar, calculamos un par de meses más, se termina de construir el edificio nuevo. Ajá. Y estamos muy, muy felices por eso, porque bueno, tiene toda va a tener todas las comodidades. Igualmente, como ha subido considerablemente nuestra matrícula, en estos momentos estamos alrededor de 590 estudiantes. Vamos a seguir funcionando acá también, vamos a utilizar los dos edificios.
0: Ah, qué bueno.
2: Sí, sí, estamos trabajando en los tres turnos, mañana, tarde y noche, vespertino. Se ha incrementado muchísimo.
0: ¿Y hubo alguna oferta nueva en cuanto a carrera o formación? ¿O mantienen las que tenían de antes?
2: Y no, todos los años se van actualizando. Por ejemplo, en informática siempre hubo una o dos carreras de informática. Ajá. Pero se van actualizando los planes y bueno, a veces cambian los nombres también de las carreras porque el plan es actualizado.
0: Claro.
2: Sí, sí, tenemos variedad, 9 carreras.
0: A ver, ¿te acordás de todas para contarnos?
2: Sí, tenemos dos profesorados. El profesorado de geografía y biología. El profesorado de biología es también, tenemos el universitario.
0: Ajá.
2: O sea, los estudiantes que egresan con título de grado.
0: Claro.
2: Después tenemos licenciaturas, tenemos dos licenciaturas. Licenciatura en diseño, que abarca todo tipo de diseños, ¿no es cierto? No solamente diseño gráfico. También tenemos la tecnicatura en diseño gráfico.
0: Ajá.
2: Y la otra licenciatura es la licenciatura en administración. Tenemos tecnicatura en turismo, en guía de turismo, en hotelería, en turismo y hotelería. Ahí hay variedad de tecnicaturas, de planes. Después tenemos de tecnicatura en prótesis dental. Tenemos en programación, tecnicatura en programación. Todas estas tecnicaturas son universitarias, salvo la de prótesis dental. Ajá. Y esa es superior.
0: Claro, esa ya la tenían de antes. Ya me acuerdo que es una con buena salida laboral, digamos, ¿no? Va la mayoría de las que están nombrando, ¿no? La de sistemas también.
2: Sí, falta la de marketing, la de marketing digital. Tenemos, bueno, son carreras que tienen mucha matrícula. Tenemos varias comisiones. Tenemos que separar en dos comisiones porque muchos estudiantes eligen estas carreras.
1: Bueno, Esmeralda, se nota que para los estudiantes, teniendo en cuenta el incremento de la matrícula, para los posibles estudiantes o para la población en general de todo el Valle de Punilla ha sido importante, es importante tener allí más cerca la posibilidad de seguir cualquiera de estas carreras, todas bien importantes, todas con una salida laboral reconocible. Y con, bueno, el sello de la Universidad Provincial de Córdoba. Así que además de los 40 años, se pueden augurar muchos años más de permanencia de la institución. Esperemos que esta celebración sea realmente un momento de celebración tanto para estudiantes como para docentes, ¿verdad?
2: Sí, totalmente, sí. Sí, las personas que... que bueno, que hicieron esto posible, tanto las personas que iniciaron, que hicieron la comisión procreación de nuestro instituto hace ya 40 años, y bueno, y también las personas que estuvieron en toda esta movida para que podamos ser parte de la Universidad Provincial, personalidades dentro de la política, dentro de la educación y... bueno, la verdad que ven todos sus esfuerzos reflejados en que, bueno, que acá esto del incremento de matrícula denota que, bueno, que es importante lo que han hecho, ¿no es cierto? Por nuestra institución y por el pueblo, por la región.
1: Bueno, desde la Tiza de Punilla te mandamos y desde Unión de Educadores les enviamos un cálido saludo, felicitaciones, que sea un lindo momento de encuentro y a seguir adelante. Te mandamos un abrazo grande.
0: Un saludo también para María Cristina, para María Cristina Batista, la directora, que seguramente ya salió varias veces con nosotros y que este año también la estaremos llamando para que nos cuente cómo sigue el año.
1: Gracias, hasta pronto.
2: Muchas gracias.
0: Hasta luego. Chau, chau.
1: Bueno, no es poca cosa, te digo, celebrar 40 años de una institución en Capilla, ubicada en Capilla del Monte, digamos, sí, con un incremento explosivo de matrícula, más de 500 estudiantes, enseñanza híbrida. A los 500 estudiantes, más de 500, hay que agregarle la comunidad educativa de enseñantes, uh-huh, que también debe ser proporcional a esa cantidad de gente que va buscando estas carreras, 9 carreras, según lo que comentaba la profesora, todas nivel superior, licenciaturas, tecnicaturas, así que bueno, es como para mencionarlo, ¿no?
0: Sí, y celebrarlo. Es un centro muy importante para el norte de Punilla, ¿no? Qué sé yo, acá Carlos Paz, bueno, hablamos el año pasado también con la nueva sede de la universidad,
1: Max.
0: Con Maxi Ibáñez.
1: Exacto.
0: Y bueno, es importante, pero por ahí Carlos Paz de Córdoba es como más accesible, ¿no? Para los que tienen que viajar a estudiar, ¿no? Pero en el caso de los que viven en San Marcos Sierra, Charbonnier, ¿no? La cumbre mismo, ¿no? Siempre es muy accesible el tema de tenerla más cerca y bueno, más ni hablar con los costos, ¿no? Los costos, los tiempos de viaje y demás.
1: Exactamente. ¿No? Bueno, y se nota en esta cantidad de gente que la elige también la cuestión de la seriedad de los títulos, de que las titulaciones tienen verdaderamente un impacto en la economía de la zona, de la región. Así que bueno, Bueno, es algo, es una buena noticia.
0: Una buena noticia.
1: No tenemos tantas, así que celebremos. Y ahora tenemos otra.
0: Tenemos otra buena noticia.
1: Tenemos otra, muy bien.
0: No, hoy es un día de buenas noticias dentro de todo. Tenemos nuestros programas. Pum para abajo y pum para arriba, digamos.
1: El programa pasado fue un programa...
0: Pum para abajo, sí. Pum para abajo, pero muy interesante. Yo lo escuché entero y la verdad que me gustó mucho el programa de la semana pasada. Todas las intervenciones.
1: Pero bueno, vamos así, una de cal y una de arena.
0: Sí, hay que reflejar
1: también. Es la realidad.
0: La realidad, ¿no? Y bueno, dentro de las buenas, hoy lanzamos, dijo el mosquito. Hay un proyecto hay un proyecto que viene trabajando hace muchos meses nuestra compañera Analia Gómez, que fue recopilando voces de artistas, pensadores, intelectuales que brindan sus testimonios y cuentan algunas escenas que tienen que ver con la escuela, ¿no? Con cómo les marcó su futuro profesional. Hoy vamos a arrancar con el primero, pero la tenemos en línea Analia Gómez, nuestra compañera. ¿Cómo estás, Analia?
2: Hola Jorge, ¿cómo estás? Buenas tardes.
1: Hola Analia.
2: ¿Cómo están? ¿Qué tal? Un gustazo.
0: Muy bien.
2: Estar ahí presente.
0: Hoy te tenemos un poquito más lejos, pero estás en nuestros corazones, estás y tu voz está y está parte de, hoy arrancamos con este trabajo, que también quería aclarar que va a estar subido en el YouTube de La Tiza de Punilla, así como subimos todos nuestros programas y pueden escuchar y los programas anteriores de este año y el año anterior, van a estar también estos podcasts que vamos a ir subiendo todas las semanas. Pero bueno, contanos un poquito hoy qué tenemos.
2: Bueno, Jorge, te cuento de que, como vos decías, es un proyecto que vengo trabajando desde el año pasado y recopilando voces, testimonios de artistas, pensadores, intelectuales, no sé, por nombrarte. Comenzamos con la escritora Graciela Vialet, seguimos con Teresa Parodi, con Pético Carabajal, Baglietto, Jairo, Rita Segato, o sea, nada, toda esta gente nos cuenta alguna escena de que ha vivido en la escuela y que ha marcado su trayectoria profesional. Uh-huh. Entonces, lo que hacemos, lo que hice yo es hacer como una introducción y también contando para hacer una difusión del trabajo de cada una de esta gente, ¿no? Y haciendo también una mirada pedagógica. De eso se trata el podcast, de eso se trata y lo resumimos en 4 minutos, pero lo más bonito es que también tenemos ayuda en edición de los chicos y chicas del sexto año del IPETIN 84, Bocos Lescano de Tanti, con el profe Simón García. Él los hace trabajar en una materia de comunicación y ellos hacen la edición del podcast. O sea que nos complementamos.
0: Qué bien.
2: Docentes, comunicadores, bueno, intelectuales, para hablar de la escuela y cómo nos marca la escuela. De eso se trata.
1: Muy bien. Bueno, y vamos a escuchar algo, Analia, de este podcast, ¿verdad? Vamos a...
0: Ahí lo tiene Jorge para pasárnoslo.
1: Bueno, en todo caso, si les parece, lo escuchamos y volvemos. Dale. En todo caso, podemos cortar y volver con Analia en un ratito después que lo escuchemos, ¿o no? Bueno, que se... Entonces puede esperar en línea. Yo por si se extendía un poco.
0: No, es cortito.
1: Entonces vamos.
3: En Relatos de Escuela, hoy, el testimonio de esta escritora cordobesa que nos cuenta, en esta escena, algunas personas que tendieron puentes que la llevaron a la elección de su actual profesión. Graciela Vialet busca en su memoria y encuentra a 3 de sus docentes. En este relato se habla del gesto pedagógico mediado por el amor. Los libros me pasaban por los dedos y por el alma, dice. Las educadoras marcaron una impronta en su destino de las letras al dedicarle a esa niña que fue Graciela lo mejor que tenían. En Relatos de Escuela, hoy el verbo atesorar, atesorar, reunir tesoros para que vuelvan a pasar por el corazón.
4: Yo atesoro en lo mejor de mis emociones y sentimientos. Una era la señorita Mimi. La señorita Mimi, de segundo grado, como yo había aprendido a escribir, se ve rápido, tendría buena caligrafía, vaya Dios a saber por qué, pero ella me prestaba libros para que yo no me aburriera. Y me acuerdo los libros de dragones, de forrados en tela. Eran maravillosos. Esa maestra, yo le tenía un... No sé, para mí sigue siendo la seño de los libros que me pasaban por los dedos y por el alma. Y después, segundo grado, o sea, primero superior, creo que era en mi época. Y después, en la secundaria, una profe de lo que se llamaba zoología, botánica y zoología, que era tierna conmigo, sonreía y me decía las cosas con una dulzura. Yo era bastante inquieta, siempre tenía el mote de la hincha Quinoto, de la mala de la película, etcétera, la de la penitencia, y ella, yo sentía que me quería. Y a mí, que me importaba poco y nada la botánica y la zoología, lo que me importaba era la relación de aprendizaje que yo construía a través del afecto. Y la tercera, a la que yo digo que es la profesora que todo pibe, piba debiera tener en literatura, era la profesora, la vieja, como le decíamos, la vieja Fontaine de Souto, que tendría 35 años, que se salió del canon oficial de la literatura española, Artante, y me dio los libros del boom latinoamericano. Me los prestaba de su propia biblioteca. Era otro acto de amor. Fíjate que las tres tenían que ver con dedicarme lo mejor que tenían.
3: Graciela es escritora y docente. Nació y vive en la ciudad de Córdoba. Estudió comunicación social, es profesora de enseñanza primaria y licenciada en educación. Ha abordado géneros de la literatura infantil, la novela, el ensayo y textos pedagógicos para niños y para docentes. Dentro de sus libros más difundidos están Los sapos de la memoria, Pasito a paso, El libro de las respuestas sabiondas, De boca en boca, Zanfarrancho y otros cuentos. Pasó en Relatos de Escuela, Graciela Vialet.
1: Bueno, qué lindo, qué hermosos los recuerdos de Graciela y su relación desde la escuela con la literatura. La verdad que testimonios,
2: Sí, es muy valioso. Sí.
0: O sea, aparte del tema de lo emocional, de lo amoroso, ¿no? Que tan importante que es para nuestros alumnos y alumnas, ¿no? Qué tan necesario que es en estas épocas de la frialdad de las pantallas, ¿no? Sigue marcando la importancia de las escuelas, ¿no? De la necesidad de las escuelas.
2: Ahí está. Ese era el sentido primigenio de este proyecto, porque además es necesario para nuestros estudiantes, es necesario para nosotros. He recibido muchos de mis compañeros y compañeras que hoy difundí, dice, qué lindo, Analía, esta caricia al alma que se nos hace, porque estamos ejerciendo ese oficio y que se nos reconozca de esta manera. Muchos de ellos me dijeron, me emocioné hasta las lágrimas. Bueno, de eso se trata. Hay recuerdos muy lindos, otros no tan lindos, pero que sí que han marcado un paso por la escuela y la necesidad de defender la escuela pública y sus maestros y maestras, Jorge.
1: Bueno, aparece ahí la práctica de los profes de literatura de venir con nuestros propios libros para prestarles a nuestros estudiantes, para ofrecerles a nuestros y nuestras estudiantes. Cuando vemos a lo mejor un brillito en los ojos, bueno, acá viene otro libro y otra posibilidad de lectura y algo más, el ofrecer algo más, el proponer, creo que es casi una marca del profe de literatura, de la maestra interesada en la lectura, el venir con algo más para ofrecer a sus estudiantes de su propia biblioteca. Traer de lo propio para compartirlo.
2: Sí, de eso se trata lo que cuenta Graciela, y hay otros que nos cuentan otras cosas que lo han marcado en su vida profesional. Hay algunos que dicen, mira, desde ahí sale, qué sé yo, te diría, la coplera Mariana Carrizo. ¿Por qué desde la escuela? ¿Qué le pasó? ¿Qué la marcó? Bueno, esas son cosas lindas. Y esas cosas lindas las escuché, las recopilé y bueno, van a ir saliendo un episodio por semana que está colgado en YouTube y bueno, y pasado por una radio de Cosquín y por ustedes allí en el programa La Tiza.
1: Muy bien, bueno, Analía, la verdad que felicitaciones por este nacimiento de estos podcasts. Nada, felicitaciones para los estudiantes del IPETIM 84 Jorge Bocos, de Tanti, al profesor, sí, por la colaboración con el armado técnico, que se escucha muy bien, está impecable el podcast, que eso también es importante. Y bueno, estaremos atentos, atentas a poder seguir escuchando estos episodios.
2: Muchísimas gracias. Gracias además por la apertura esa para hacer llegar a cada uno de los hogares de los maestros y maestras que nos escuchan estas palabras. Las palabras de ustedes que por ahí dicen que un día como hoy los escuchaba que fue un programa como un poquito más pum para arriba y otros días que no son tan lindos. Siempre estar escuchando e informándonos. Muchas gracias.
0: Gracias, Analía. Felicitaciones y bueno, te seguimos. Vamos a seguir escuchándote en los próximos programas con los próximos podcasts y cuando nos visites en el futuro.
2: Dale.
0: Gracias.
2: Dale. Nos vemos prontito. Chau.
0: Chao, Analía.
1: Bueno, muy bien. Entonces, algo más para escuchar. El formato podcast que lo que tiene de interesante es que va a quedar ahí. Uh-huh. Es decir, cuando tengamos ganas. Por allí es lo que lo diferencia de la radio, es eso, el poder escucharlo en cualquier momento, más allá de que nosotros también transformamos nuestro programa porque también lo ponemos en YouTube, cosa de que pueda ser escuchado, que pueda permanecer en el tiempo, pero bueno, el vivo para mí también tiene su magia, pero esto otro que se guarda, bueno, se saborea de otro modo.
0: Sí, aparte son más cortitos, o sea, son más, como más fáciles, claro, de escuchar, ¿no?
1: Perlitas.
0: Pero sí, muy, muy interesante.
1: ¿Escuchamos un par de compases, Jorge?
5: Me parece bien. Los convido a escuchar a Hilda Lizarazu.
1: Bueno.
5: Con una versión ahí de Nada Sirve, el tema de Morris.
1: Muy bien.
5: Así que bueno, a disfrutar un poco.
1: A ver.
0: Gracias.
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1: En esta noche de la tiza de Punilla, oscuridad total, vemos las luces de la ciudad desde aquí, desde los estudios de Villanos Radio. Bueno, así estamos ya viviendo este momento otoñal y seguimos con noticias de distintos ámbitos, pero que de todas maneras reflejan el trabajo, reflejan el empuje, van mostrando cómo, a pesar de tantas circunstancias que consideramos adversas, que son adversas, se siguen planteando proyectos, haciéndose cosas. Y en este caso, nosotros aquí en nuestro programa hemos reflejado en varias ocasiones el proyecto internacional ShaktiSat, impulsado desde la India, y distintos grupos cordobeses que participan de este proyecto, que es un proyecto internacional. Por ejemplo, algunos datos, una convocatoria que en nuestra provincia atrajo a 60 instituciones públicas, de las cuales 33 son de gestión estatal y 27 de gestión privada. Alumnas de la Escuela PROA de distintas localidades de Córdoba que han participado de este proyecto internacional impulsado desde India, con el objetivo de capacitar a más de 12.000 adolescentes mujeres de 108 países en tecnología espacial. Y que después estuvieron al tanto de una selección importante.
2: Así es. Sí, nosotros hablamos en su momento, cuando empezó el proyecto, con la docente de la Escuela Prueba de la Falda, donde había, ahí creo que había cinco, y una de la Espineta, una chica de la Espineta también. Y bueno, después hablamos un poco con la que fue la coordinadora, que la tenemos ahora en línea para que nos cuente cómo se está cerrando este programa, porque ya pasaron las evaluaciones. La coordinadora del programa es Abigail Ganopol, que es doctora en física, escritora y embajadora de este proyecto ShaktiSat. Hola Abigail, ¿cómo estás?
3: Hola, ¿qué tal? ¿Cómo estás, Jorge?
2: Muy bien, acá con Valeria y Celso. Y bueno, hace unas semanas te estuve por ahí contactando para ver qué había pasado, porque sabía que estaban con los exámenes. Y bueno, nos gustaría que nos cuentes un poco que cómo va cerrando un poco este ciclo, ¿no?
3: Bueno, como ustedes ya saben, hace un año se inscribieron 167 estudiantes argentinas de entre 14 y 18 años, que estaban cursando la secundaria acá en Argentina, pertenecientes a 10 jurisdicciones de nuestro país, la mayoría de nuestra provincia, acá en Córdoba. A lo largo de todo este año estuvieron cursando de manera virtual, asincrónica, esta capacitación, que fue muy larga, o sea, extensa en tiempo, ¿no? Un año es bastante para niñas de estas edades. Y ahora, digamos, lo que faltaba era, digamos, la conclusión de este curso era seleccionar a una estudiante de todas las que estaban cursando para que viaje a la India. Entonces, el primer requisito era que hubiera concluido el 100% de la capacitación. Entonces, en marzo hubo 10 estudiantes, a fines de marzo, que estuvieron en esa condición de haber finalizado el 100% de la cursada, con todas las actividades, los exámenes, todo, de los cuestionarios, digamos, de la plataforma. De esas 10 estudiantes, había 6 de acá, de nuestra provincia, una de Salta, una de Tucumán, una de Mendoza y una de Buenos Aires. Y entonces, bueno, en abril, a lo largo de 3 jornadas que fueron en fin de semana, en el mes de abril, estas estudiantes, estas 10 estudiantes, estuvieron pasando por una serie de evaluaciones. Una evaluación, en realidad fue una evaluación con tres instancias diferentes. La primera fue una instancia de evaluación escrita, individual, técnica, donde se evaluaba los conocimientos adquiridos a lo largo del curso. Luego, en una segunda jornada, organizamos un trabajo en equipo entre las 10 participantes, también cumpliendo un desafío espacial, relacionado con lo espacial, pero donde el foco era que ellas pudieran trabajar en equipo.
2: Claro.
3: Y la tercera jornada consistió en una entrevista personal a cada una de las estudiantes.
2: Bien. Eso, bueno, digamos que la que viaja a la India viaja porque se van a viajar de todos los países y allá se va a hacer un desarrollo de un satélite que se va a lanzar, ¿no? Al espacio.
3: Claro, la capacitación, para recordar un poco, porque hablamos de esto hace un montón.
2: Sí, yo para recordar.
3: Para la gente, digamos.
2: Sí, fue muy impactante cuando lo hablamos, sí. Porque la verdad es que nos impactó mucho el tema de que sean niñas entre 14 y 16 años, entre 14 y 18 años, no sé. Nos impactó el tema del tema, ¿no? Que sea una. El tema de esto de lo satelital, que por ahí nos parece tan lejano, ¿no? Y que llegue a este como premio, digamos, de poder viajar, ¿no? Que bueno, ya sabemos que no es una cordobesa la que va a viajar, pero sí es una argentina.
3: Sí, la capacitación es una capacitación que está destinada a 12.000 adolescentes mujeres en 108 países de entre 14 y 18 años aproximadamente que estén cursando la secundaria en sus respectivos países. Al final de la capacitación, cada país, o sea, para hacer funcionar esto en cada país se designa una embajadora. Acá en Argentina esa persona al frente del proyecto soy yo. Y al final de la capacitación, cada país selecciona una estudiante de la capacitación para viajar a la India junto con la embajadora para participar en alguna parte de la construcción de un satélite que es parte de una misión lunar.
2: Qué bárbaro,
4: impresionante, la verdad.
2: Bueno, y la ganadora decía es esta alumna de Tucumán, ¿no?
3: Claro, lo que hicimos fue seleccionar una estudiante de titular, que es la que viaja, y después dos suplentes en caso de que
2: no
3: pase
2: puede.
3: Algo, la titular no pueda, claro. Entonces, sí, la titular es de Tucumán y la primera suplente es de Salta y la segunda es de Córdoba.
4: ¿Y podemos decir algo acerca de la titular? ¿Es una joven de cuántos años?
3: Acaba de cumplir los 18 años, uh-huh. Está en el último año de la secundaria.
4: Sí.
3: Y bueno, es de Tucumán.
4: Bueno, y cumplimentó todos estos pasos que recién comentabas, ¿verdad? De todos estos exámenes.
3: Sí, las 10 chicas, o sea, a mí me parece que el tema del viaje es espectacular y para la que viaja es una oportunidad hermosa, uh-huh. Pero yo creo que lo más valioso es todo lo demás.
4: Bien.
3: Digamos, el viaje podría no haber estado y todo lo demás ya es espectacular de por sí. Y las 10 en particular, las 10 chicas que terminaron la capacitación y que pasaron por toda esta etapa de evaluación, que fue extremadamente intensiva, no fue como así tirar una moneda y ver qué sale, fue realmente muy intensiva la forma de evaluar en distintas competencias diferentes, y las 10 son súper destacables.
2: Sí, aparte en su momento hablábamos con la profesora de prueba de la falda, que poco las dirigía, y el tema de que todas estas actividades las hacían fuera de horario, realmente le pusieron mucha gana, mucho tiempo, mucho esfuerzo, o sea que realmente hay que felicitarlas fuertemente porque realmente han hecho un trabajo excelente, ¿no?
3: Sí, absolutamente. Yo creo que eso es lo más valioso. O sea, la parte técnica del aprendizaje en sí, de lo que la parte de ciencia, tecnología, ingeniería y matemática orientada a la parte espacial, es espectacular que hayan podido acceder a eso y son aprendizajes súper valiosos. Pero yo lo que más destaco es todo lo que ellas se llevan de crecimiento personal, todo lo que ellas descubrieron. Todavía no descubrieron, pero lo van a ir descubriendo conforme vayan creciendo, que esta capacitación les dejó en lo personal, porque vos imaginate que es una capacitación de un año y comprometerse por un año con una actividad que es extracurricular. Es como anotarse en danza o fútbol o taekwondo o piano o lo que quieras. Así es. Optativo, nadie te obliga, nadie te controla. No te dicen qué tenés que estudiar, para cuándo, y si no lo haces tenés mala nota y tenés que rendirle cuentas a nadie. El compromiso era con ellas mismas. Y eso ya es difícil para una persona adulta, ¿no? O sea, cuando nadie te controla, ser vos mismo quien te regules a vos mismo y sea tu compromiso con vos misma. Entonces, mucho más para chicas que están todavía madurando.
4: Así es.
3: Y eso sostenido a lo largo de un año, ¿no? Y sobreponerse a la dificultad técnica, a la frustración de no entender, a la frustración de pensar que no lo van a lograr, que no van a poder. También la edad que tienen, ¿no? O sea, están en una edad en la que por ahí salir y hacer cosas.
4: Exacto, bueno, hay muchas cosas a su alrededor, hay mucho ofrecido, digamos, para tentarse, para, exacto, bueno, dejarse llevar, y que está muy bien, porque, bueno, pero sin embargo, y siempre destacar esto, Abigail, de lo cual hemos hablado aquí en el programa, que es un poco mirar desnaturalizando ciertas cuestiones en cuanto a la presencia de la mujer en la ciencia, ¿no?
3: Claro.
4: Bueno, datos
3: que... Ese era el objetivo de esta capacitación, por eso estaba destinado a mujeres, para justamente trabajar en las áreas fundamentales que permiten ir cerrando la brecha de género, que es la educación.
4: Hay algunos datos. Bueno, actualmente solo el 20% de los empleos en el sector espacial están ocupados por mujeres, y este proyecto, bueno, apunta a reducir esa brecha, a inspirar más jóvenes mujeres a seguir estas carreras vinculadas a la astronomía y la tecnología. Este esfuerzo, como dice Abigail, este esfuerzo sostenido durante un año, habla un poco de eso, de la curiosidad, el interés que se puede despertar en estas jóvenes como para insistir en permanecer estudiando, aprendiendo, involucrándose con las experiencias, fuera de los horarios escolares. Así que bueno, es todo ganancia. Todo ganancia, me parece, tal cual.
3: Absolutamente, totalmente, y son aprendizajes que les quedan y las fortalecen para ni de nadie más.
2: Sí, y por ahí les marca un poco el camino a seguir, ¿no? Que seguramente muchas de ellas se habrán visto como muy interesadas en seguir una carrera universitaria, en seguir preparándose en el tema, y bueno, y te tienen a vos como ejemplo, ¿no? Que vos, no sé si te ha costado tanto, seguramente has tenido tus problemas por ser mujer para trabajar en este ambiente, pero...
3: Sí.
2: Pero